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2: 3 y 3 minutos.

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0: En la ciudad de Nueva York, dos personas fueron encontradas muertas. Esta madrugada, los cuerpos sin vida de Pedro Barrios y Josefina Wilson.
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1: 6:07.
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3: 6:11 minutos.

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0: 6:31.
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0: 6:31.

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0: 6:49.
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0: 6:49.

0: 107.1 minutos.
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0: 7:07. 7:07.
1: De julio del 2026 y ya estamos aquí diciendo presentes en otro programa más de Girasol Noticias en los 107.1 de la FM. ¿Cómo están? ¿Qué tal? Buenos días. Buenos días, buenos días, buenos días. Buenos días a todos. ¿Qué tal? ¿Cómo están? ¿Cómo han pasado las fiestas patrias? 28, 29, feriado. Muchos han salido fuera de Piura, se han ido a acampar a la playa, otros recién están regresando, otros se quedaron trabajando porque así somos, ¿ah? Tenemos que hacer patria trabajando en los feriados, claro, otros se han ido, dijo mi vecina, aquisito nomás, a los centros recreacionales, a los restaurantes, a las picanterías, a visitar a la hijada, visitar a la abuela, ir a los centros comerciales, o ir a la Pitrimitri, porque está de la patada, la Pitrimitri está de la patada, está chévere, me han dicho. Así que a toda esa gente, de verdad, saludos especiales, que justamente estas fiestas patrias traiga fe, esperanza, de hacer las cosas mejor, de nosotros como peruanos también sumarnos al positivismo, a tener esperanza de que las cosas van a cambiar, ¿no? 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
0: 7:10.
1: 7:10. Después de ir a la Pitrimitri, después de haber estado en la concha acústica. Está bonito todo, ¿eh? Sobre todo los emprendimientos, algo para degustar, para pasarle familia. Está bonito, está chévere. Y ayer, la parada militar hizo que se quebrara nuestra flamante presidente de la República. ¿Ah? Se emocionó demasiado. Y rodaron unas cuantas lágrimas por su mejilla. ¿Ah? Ayer con el paso de los Chavín de Huántar, nuestra presidenta derramó unas lágrimas. Uno de los momentos más emotivos de la jornada. Cuando pasaron los comandos de Chavín de Huántar, las cámaras, justo en ese momento, las cámaras de transmisión, mostraron a nuestra presidenta Keiko Fujimori visiblemente conmovida, con lágrimas en los ojos, mientras observaba el desplazamiento de la unidad de élite, el ejército. La operación Chavín de Huántar, ejecutada el 22 de abril de 1997, permitió rescatar a 72 rehenes retenidos durante más de 4 meses en la residencia del embajador de Japón en Lima, por integrantes del movimiento revolucionario Tupac Amaru MRTA. La intervención culminó con la liberación de los cautivos y la muerte de los miembros del grupo subversivo, además de 2 comandos y un magistrado muerto, ¿no? Hay que ser bastante duro y enfático en decir este es el grupo emblemático de operación del ejército de élite Chavín de Huántar por todos los tiempos que va a ser, porque justamente esta operación Chavín de Huántar a nivel mundial fue catalogada como la más exitosa y la mejor. Este es un orgullo para los peruanos. Este es un orgullo que Chavín de Huántar, y todavía existan integrantes que están tan activos, ¿eh? Marcharon, ¿eh? Tan activos, están agilitos. Y hay que llamar las cosas por su propio nombre. No como hay otros que superficialmente dicen, no hubo conflicto, no hubo terrorismo, dicen. Hubo nada más conflicto armado. No vengan a engañar, pues, a las nuevas generaciones, a los jóvenes que tienen la confusión de pensar que únicamente fue conflicto, que hubo levantamiento de armas. No, señores, aquí en el Perú, 80s y 90s, hubo terrorismo. Esta gente que simplemente pensaba muy diferente, pensaba que pedir justicia social era matar, eso era el terrorismo. Estaba Sendero Luminoso a la cabeza del gran Abimael Guzmán, el presidente Gonzalo. De igual manera estaba este grupo de MRTA. Estos grupos se levantaban en armas y mataban a aquellos que no pensaban como ellos. Esto mayormente se ocurrió en las zonas andinas, selváticas, y también acá en Piura hubieron un par de muertes, ¿no? Tengo entendido, en ese tiempo no estaba por estos lares.
0: 7:13.
1: Pero las cosas hay que decirlas como son. Terrorismo existió. Te mataban a diestra y siniestra. Los coches bombas explotaban en la capital de la República. Los apagones existían mañana, tarde y noche. ¿Y eso cómo se llama? ¿No es terrorismo? Ok, llamemos las cosas como son. Sino que a lo largo del tiempo, los textos escolares no contaban o no cuentan lo que es la verdadera razón de las muertes, por qué existió el terrorismo, cuál era su objetivo y quién los eliminó. No hay que ser mezquino para no reconocer. El trabajo de las Fuerzas Armadas en los 90s fue espectacular. ¡Claro! Muchos que pagan la consecuencia, ¿no? Justos por pecadores. Es la verdad. Pero es que una guerra, no todo es color de rosa. Pero nos sentimos contentos que en los 90 se eliminó el terrorismo y ahora tenemos libertad. Lógico, fue una guerra. Y en la guerra pueden morir hasta inocentes. Y esto es lo que sucedió. ¿Pero qué era? Primero eliminar el terrorismo, y lo que ahora tenemos es paz. Paz dentro de todo este terrorismo que había. Pero ahora la tarea la tiene Keiko Fujimori para eliminar este terrorismo callejero. Este terrorismo callejero que se ha venido implantando a través de una sociedad que tal vez por ello le damos pie a que exista. Las extorsiones, los trabajos, esos trabajitos, entre comillas, ganados, que no son nada buenos, que te conducen al mercado negro, que te conducen a ganar plata fácil y que luego tienes que pasar la factura y hasta con la muerte. Ayer, por ejemplo, la verdad que da mucha pena por las familias que se quedan llorando, por estas criaturas que se quedan sin padres. Ayer aquí en Castilla, doble crimen en Picantería. Joven pareja es abatida a balazos mientras comía piqueos. La cifra de crímenes en la región sube a 83. Además, resultaron en este tiroteo 2 personas heridas. Ahora, lo decíamos en interno conversando, tenemos la sociedad, las familias, los padres conversar con los hijos.

0: a dónde nuestros hijos se están encaminando, cuáles son sus amistades, porque como lo decía al principio, a veces por querer ganar plata fácil, puedes vender tu alma al diablo. Y esto es lo que sucede. Trabajemos de una forma humilde, ganémonos el dinero como debe ser, sin llegar a las zonas oscuras de nuestra sociedad, porque luego te pasas la factura. Ajuste de cuentas, posiblemente, dice la policía. Posiblemente ajuste de cuentas. Si es un ajuste de cuentas es porque no estamos haciendo las cosas bien. Claro. El victimario como la víctima. O sea, tenemos que actuar bien. Sociedad, cambiemos el chip. No tratemos de ganar plata fácil. Ojo que yo no estoy diciendo que está bien, ¿no? Pero nosotros no está bien el ejecutar, el querer cobrarse, querer cobrar venganza a través de una muerte. No, señores. Pero ¿para qué vamos a ingresar a ese terreno oscuro de la sociedad? Ya sabemos a lo que nos metemos. Narcotráfico, extorsiones, sicariato. Y dentro de ello, un mal paso que das, puede sucederte esto. Y esto es lo lamentable. Pónganse a pensar que los que sufren las consecuencias son las familias, los familiares, los hijos. Porque el que está muerto, muerto está. Ya fue. Así que, sociedad, si dentro de la familia alguien está por malos pasos, usted hable, dígale. Ese no es el camino correcto. Hagamos patria. Hablando y hasta castigando. Si usted es mamá, es papá, castigue al hijo. Si sabe que está en malos pasos, castigue al hijo. Porque estas son las consecuencias. Esto es lo que va a traer después de tiempo. Un mal paso.
1: 7:19.
0: Te lleva a la muerte. Esto no es juego. Pero hay unos padres que son apoyadores y dicen, ah, sí, hijito, está bien. O llega la hijita con un montón de plata, pone sobre la mesa y no sabe ni de dónde proviene. Pero eso es la formación que nosotros les estamos dando. Porque a veces los hijos hacen lo que ellos quieren. No, como padres tenemos que ser supervisores y decirles lo bueno y lo malo. Esa es nuestra tarea. Y desde aquí, como comunicadores que somos, le estamos indicando esto para que tengan un poco de cuidado, para que traten de cambiar ese chip. Hay muchos jóvenes llegando a cumplir 18 años se creen Superman también. El papá, la mamá, tiene que estar ahí. Dice que el viejo sabe más por viejo que por diablo. El diablo sabe más por viejo que por diablo. Entonces, aconsejemos. Ayer, señoras y señores, en el feriado largo, tuvimos un feriado violento. Gatilleros a balazos asesinan a una pareja en Vicantería. En el ataque dejó de existir un varón y una mujer. También resultaron con heridas de bala dos personas. El nuevo caso de sicariato ocurrió cerca de las 3 de la tarde de ayer en la Picantería Flavio, ubicada en la esquina de las calles Ica con Cusco, en el cercado de Castilla. Cerca. Centro de Castilla. A pocos metros de la municipalidad también distrital de Castilla. A esa hora, Boris Fabián Ancajima Tijero, de 27 años, que en paz descanse, acompañado de Angie Caterín Álvarez Zapata, que en paz descanse, de 26 años, se instalaron en el exterior de la casa Picantería para deleitarse con los tradicionales piqueos. Inesperadamente, la entretenida tarde fue interrumpida por la llegada de una motocicleta con dos gatilleros a bordo. Uno de ellos, con pistola en mano, descendió de la moto y disparó a matar contra Boris Ancajima y su acompañante. Señalan los testigos que

CKCS, luego de ser alcanzada por los disparos, y del mismo modo, el joven con las iniciales JWZB resultó herido de bala en el glúteo izquierdo. Los dos se encuentran hasta el momento estables. Las investigaciones están dando, se maneja en estricta reserva, todo apunta a que se trataría de una supuesta venganza o un típico ajuste de cuentas. Se desconoce si el ataque fue contra los dos convivientes o para alguno de ellos. Desafortunadamente, ambos perdieron la vida en plena celebración de fiestas patrias. Lamentable, lamentable lo ocurrido. Además, también hay que mencionar que lo que sucedió en la capital de la República. Ayer mataron a un suboficial PNP. Asesinan a suboficial PNP que brindaba resguardo a licorería. Un suboficial de tercera de la Policía Nacional del Perú fue asesinado a balazos la noche de este martes, mientras brindaba seguridad a una licorería que era víctima de extorsión en la ciudad de Pisco. La víctima fue identificada como Carlos Núñez Pérez, quien prestaba servicio junto a otro efectivo en la licorería Punto Callao, ubicada en la avenida Las Américas. De acuerdo con información preliminar, dos sujetos a bordo de una motocicleta llegaron al lugar y abrieron fuego contra el establecimiento, impactando mortalmente a la gente en el pecho. El policía fue trasladado de emergencia a un hospital donde los médicos solo pudieron confirmar su fallecimiento. Su compañero resultó ileso. ¿Qué podemos decir? ¿Qué podemos hablar? ¿Qué podemos pedir? Con lo de Piura, el general dijo que si continuaban las muertes, él era el primero en poner su carta de renuncia y se iba. Y vamos a estar haciendo recordaris con esa declaración que tuvo. Fue a consecuencia después de la muerte de varias personas en Sullana. ¿Recuerdan? Así dijo el general. Y acá hay una doble muerte también, como el día de ayer. ¿Y qué están haciendo las investigaciones? Los miembros de investigaciones, ¿qué labor están haciendo? Hoy, 30 de julio, ya está en funciones las nuevas autoridades gubernamentales. En estos primeros 3 meses o 4 meses queremos resultados. Si bien es cierto, el trabajo de la Policía de Investigaciones es importantísimo. Tiene que haber resultados, señores. Tenemos que ver resultados. Esperemos que así sea. Esos malos policías que existen en cada una de las comisarías, se sabe quiénes son. Está filtrado el tema. ¿Qué tenemos que hacer para que el trabajo de la Policía Nacional funcione? Ayer me decía una persona que está dentro de los organismos y indicaba, faltan efectivos policiales. Y yo le digo, pero lo que falta a la policía es iniciativa. Otro me dice, faltan recursos económicos. Pregunto, ¿la policía no tiene destinado una cantidad de galones de gasolina para poder ir a hacer operativos? Muchas personas, y no me dejan mentir, de los que nos están escuchando, cuando han ido a la comisaría a realizar una denuncia, lo primero que te dice en la comisaría es que falta gasolina. ¿O no es así? ¿Cierto? Sucede en algunos casos que la persona que va por el apuro, por la emergencia, los apoya. Pero es la forma como la policía trabaja. Pregunto, ¿faltan recursos en el tema de combustible para poder salir a hacer operativos?

0: un trabajo de investigación con una buena policía que tenga actitud para poder salir con los carros operativos. Si bien es cierto, carro que se malogra, creo que carro que ya deja de funcionar, porque no hay presupuesto. No sé si hay presupuesto o no hay presupuesto, pero lo que sería en este caso, que si hubiera, faltaría actitud para poder nuevamente poner en funcionamiento estos carros. Si todo marchara de la mano, creo que no tendríamos estos índices. Además, también había muchos policías que se quejaban porque el armamento que tenían era antiguo. Tenemos entendido que el presidente que se fue ha hecho compra de armamento, pero que ese armamento va a venir de forma progresiva los primeros 60 días, 90 y hasta 6 meses. Entonces, hagamos las cosas mejor. Tiene una ardua tarea este nuevo gobierno, porque, por ejemplo, entrando y ya mataron un suboficial en Pisco. Démosle soluciones. Sé que no son a corto plazo, a mediano, a largo plazo, pero que siquiera la ciudadanía vea que sí hay trabajo para poder darle tranquilidad al país. Eso es lo que buscamos y eso es lo que pedimos con cada una de estas muertes. Porque si bien es cierto, son ajustes de cuentas posiblemente, pero que también cuando uno sale no puede estar tranquilo. Los asaltos. Una estudiante hace poco, saliendo de la UCB, fue asaltada, maltratada. ¿Y quién hizo algo? No hace absolutamente nada. Va a poner la denuncia, queda en el papel y bien, gracias. Actuemos, señores.
1: 7:30.
0: Actuemos. 7:30, vamos a una brevísima pausa y estamos de retorno con la segunda media hora.
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10: Y 36 minutos.
11: Hoy estamos jueves 30 de julio del 2026, estamos terminando nuestras fiestas patrias con todas las ganas de hacer que este Perú, con las nuevas autoridades, con las autoridades gubernamentales, con el cambio de presidente de la República, pues hay esperanza. Cada vez que entra una autoridad hay esperanza de que pueda venir con algo nuevo. Con reformas, y eso es lo importante. Estábamos justamente hablando de la inseguridad ciudadana, de todo lo que ha sucedido el día de ayer, la muerte de dos personas en Castilla y también de un suboficial en Pisco, en un trabajo arduo que va a tener las nuevas autoridades. Estamos como invitada hoy aquí en Girasol Noticias de Radio Girasol 107.1 a nuestra candidata a la alcaldía de Piura. Y esto nos interesa conocer en este espacio, conociendo a tu candidato, porque estamos en Piura, vivimos en Piura, en nuestra provincia, y tenemos que saber qué tienen de propuesta nuestros candidatos. Y la verdad, agradecer a Kelly por la invitación que le realizamos y estar siempre aquí presente. A excepción de otros candidatos, de que ni contestan el teléfono, dicen vamos a ir, pero no vienen. Kelly, ¿cómo estás? ¿Qué tal? Buenos días y felices fiestas patrias.
12: Buenos días, Arthur. Buenos días, Lucho. Felices fiestas patrias a todas las personas que nos ven y aquí con la finalidad de poder conversar respecto a los temas que le atañen y le preocupan a Piura.
11: Exacto, conversar sobre todo porque de verdad es preocupante. Estábamos dando la noticia y ayer 3:30 de la tarde aproximadamente perdieron la vida dos jóvenes, uno de 27 y el otro de 26 en Castilla. ¿Qué hacer para aminorar estos índices de criminalidad? Veía justamente en tus redes sociales todo lo que habías propuesto y hay una propuesta, no valga la redundancia, con el tema de seguridad acerca de las cámaras, de reconectar el tema de las cámaras públicas con las privadas. ¿Cómo es esto? Explícanos un tanto, Kelly.
12: Bueno, efectivamente, una pena lo de ayer, mis condolencias para la familia por lo suscitado el día de ayer con estos jóvenes. Efectivamente, consideramos nosotros que los niveles de inseguridad ciudadana en nuestra ciudad vienen, Artur, escalando día a día sin que mucho o poco pueda hacer ni la policía ni la autoridad municipal. En ese sentido, consideramos nosotros que se tiene que hacer una reingeniería respecto de cómo es que aborda y la visión que tiene la municipalidad respecto de la inseguridad ciudadana. Efectivamente, como lo has planteado, dentro de las propuestas que tiene Fuerza Regional a la provincia, cuya candidata soy yo, hemos planteado lo siguiente. Mira, cuando yo fui regidora de la municipalidad, siempre habían problemas con el tema de las cámaras de videovigilancia.
11: A veces funcionan, a veces no funcionan.
12: Claro, no funcionan, no existen. Bueno, el año pasado tengo entendido que Contraloría hizo una fiscalización y resulta que de 90 cámaras, 45, casi la mitad, inoperativas. ¿Qué se hace en la ciudad, la segunda ciudad más grande del Perú con 50 cámaras? Nada. En ese sentido, dentro de la propuesta y habiendo estudiado ello, obviamente, con un equipo que conoce el tema de inseguridad ciudadana, estamos planteando lo siguiente, Artur. Mira, La municipalidad ahorita no tiene recursos para comprar cámaras, arreglar cámaras, instalar cámaras. Entonces, ¿qué tenemos que hacer? Resolver el tema de las cámaras. Que si bien es cierto, no es un tema aislado. No es que las cámaras nos van a resolver la inseguridad ciudadana en lo absoluto. Pero, sin embargo, sí pueden coadyuvar a que efectivamente Serenazgo y la PNP haga su trabajo. En ese sentido, consideramos nosotros el programa Piura Segura. La interconexión de todas las cámaras privadas de la ciudad. Cuando te hablo privadas, hoteles, farmacias, tiendas, casas, habitaciones, previa autorización de su propietario.
11: Eso iba a decir.
12: Que nos permita la interconexión a nuestro centro de monitoreo, a la fortaleza que tiene la municipalidad, que es el centro de monitoreo de las cámaras de videovigilancia. Es decir, que a través de un software podamos tener acceso a esas cámaras privadas, con un incentivo, obviamente, que en su momento se determinará la disminución en el impuesto predial, la disminución en el impuesto en los arbitrios municipales, con la finalidad que le sea atractivo a la persona que nos va a colaborar. Hay que tener en cuenta, Artur, que la seguridad ciudadana es tarea de todos. En ese sentido, consideramos nosotros que si planteamos esta propuesta a los privados con la finalidad de que nos ayuden, sería un tema sumamente importante. ¿Para qué? Para ampliar la cobertura de vigilancia que pueda tener tanto la PNP como como Serenazgo. Hay que tener en cuenta que muchas críticas son: oye, vas a invadir la vida privada. Primero, las cámaras, por ejemplo, las viviendas es al exterior. Y segundo, la tecnología y la inteligencia artificial ha avanzado tanto, Artur, que tenemos mecanismos de ciberseguridad que efectivamente nos permiten controlar el manejo de esta información. En ese sentido, no es que tú me vas a dar la autorización y yo voy a hacer y deshacer con esa información. No, estos mecanismos de ciberseguridad van a permitir que los privados se sientan totalmente tranquilos respecto a la información que vamos a tener respecto de esas videocámaras, que obviamente solo van a ser de y para uso de Serenazgo Municipal.
11: Aparte de incluir el tema de Serenazgo como base fundamental para poder tener la recepción de todo lo que pueda suceder a través de las cámaras, yo incluiría el tema de las comisarías, o sea, que estén interconectadas, ¿no? ¿Para qué? Para que salgan rápido a actuar, porque hay que ser sinceros. Mientras comunicas, mientras se ponen las pilas para poder salir, ya se fueron, ya los criminales o los choros. Entonces, yo creo que debe ser las cámaras, si bien es cierto, las privadas o las públicas, la base en Serenazgo y también una, se puede crear, no sé, dijo algo la presidenta, también van a haber algunas áreas, algunos departamentos de la policía especializados en esto. ¿Para qué? Para que haya un resultado inmediato.
12: Así es, como te dije al comienzo, no es solamente, Artur, un tema aislado. Obviamente el tema de la cooperación, de los convenios y del trabajo articulado que tiene que hacer los serenazgos, los serenos con la con la policía, porque obviamente los serenos que tienen, los serenos tienen su uniforme, que nosotros estamos comprometidos a darles el uniforme de mejor calidad. Como comentaba la vez pasada, no puede ser que un sereno, una vez cuando yo era regidora, me dijo: doctora, es que los serenos tenemos miedo a enfrentarnos porque el material de los uniformes es de tan mala calidad que a la primera revolcada vamos a terminar todo raspado. Eso no puede ser. Conservando García, quien postula como candidato a la gobernación de Piura, hemos conversado este tema y estamos dispuestos a que el presupuesto para poder fortalecer Serenazgo y este trabajo articulado con la policía debe ser de 400 millones, Artur, porque este es un tema serio. Esto está escalando a tal nivel que pronto vamos a aparecer México. En ese sentido, lo que tenemos que hacer ahora es tomar acciones radicales y rápidas que nos permitan efectivamente rebajar el índice. Muchas personas me dicen: no, que las cámaras no sirven para nada. No, señores, sí sirven.
11: Sino que no les dan el uso adecuado.
12: Así es, efectivamente. Eso es lo que te quería decir.
11: Ahora, dentro de todas estas posibilidades, algo muy cierto, la seguridad y la prevención de tantas muertes, de tanta criminalidad que existe, es un tema integral.
12: Efectivamente, como yo siempre lo digo, es que nuestro plan de gobierno respecto del tema, Artur, de inseguridad ciudadana, lo estamos viendo respecto de tres aristas: un tema preventivo, un tema operativo y un tema represivo. De nada me sirve instalar cámaras, luchar contra la criminalidad, cuando todavía tengo niños de 13, 14 años que están dedicándose al sicariato. En ese sentido, sentido tenemos que abordar el tema preventivo. Cuando decimos el tema preventivo, tenemos dos programas interesantes. Uno que se llama Generación Ciudadana, con la finalidad que los niños desde el colegio, Arthur, desde chiquito, aprendan de la cultura de paz, aprendan de los valores cívicos, del respeto. No puede ser que encuentres tú ahora chiquitos de 8 años en la calle pateando a la mamá y que la mamá no haga absolutamente nada. Si bien es cierto, esta generación de cristal, de los millennials, de los centenios, es una generación bastante particular. Lo que no podemos permitir es la falta de respeto, porque ese niño que comienza pateando a la mamá va a ser potencialmente una persona que se dedique a cuestiones de mal vivir.
11: Saliéndonos un poquito del tema, pero a veces son los padres los que permiten ello, la falta de respeto a las criaturas. Porque, por ejemplo, no puede ser posible que va la mamá con 45 años, 50 años, subida en un bus, y en donde le va con una niña de 12 años, a la niña le da el asiento y ella se queda parada. ¡Por favor! O sea, ¿dónde estamos? El respeto es para con los adultos, es para las mamás. Hay esos asientos rojos también, en donde se sientan los menores de edad escolares y la mamá no le dice nada. Entonces, nosotros como sociedad estamos mal. Entonces, es por ello que yo decía, esto es integral. Si bien es cierto, ¿por qué se suscita? ¿Por qué existen sicarios? Porque la verdad es la necesidad y no tienen la orientación desde la casa. Los valores en casa están venidos a menos.
12: Así es, totalmente de acuerdo. En ese sentido, nosotros tenemos un programa Jóvenes con Futuro, en donde no vamos a abordar no solamente, Arthur, el tema de la falta de empleo, de la falta de trabajo, de dar un oficio, sino también, yo considero que después del COVID, la salud mental tuvo un quiebre. Tenemos chicos desorientados, jóvenes que no tienen probablemente esta ayuda en casa. Entonces, la municipalidad, dentro de sus competencias, tiene que ingresar con la finalidad que la salud mental de estos jóvenes finalmente pueda ser llevada por profesionales que les permitan a los chicos recapacitar respecto de ciertas conductas al margen de la norma, al margen de los valores y al margen de la sociedad.
11: Eso es importantísimo, el trabajar de forma mancomunada. Como usted, en el posible caso de alcaldesa de Piura, las cámaras, ahora han sido instaladas estas cámaras que ante Movín deberían ser para seguridad ciudadana, para las fotopapeletas. ¿Cuál es su posición?
12: Bueno, yo desde el comienzo establecimos el tema de las fotopapeletas no van. Mira, por un tema determinante. Ese dinero puede ir efectivamente a seguridad ciudadana. Segundo, si tú lees la norma marco respecto de la organización y ordenamiento del transporte, se ha determinado, y este documento ha sido aprobado por la municipalidad, que la fiscalización electrónica sí y solo sí se implementaba una vez que se haya ordenado el transporte en la ciudad. Pero el transporte sigue desordenado, las calles destruidas, y considero yo, y siempre lo he dicho, Arthur, que este es un mecanismo eminentemente recaudador. La municipalidad ha querido plata fácil, caja chica, y que dijo, bueno, pongamos estas fotopapeletas, porque tengo entendido, conforme lo han ya hecho de conocimiento los directivos, que se van a imponer casi 300,000 papeletas por un monto de 4 millones de soles. En ese sentido, efectivamente, hay que gestionar recursos, pero hay que gestionarlos de tal manera que no le toques el bolsillo al mototaxista, que no le toques el bolsillo al ciudadano de a pie con la finalidad de tener dinero. Gestiona tus recursos, pero gestiónalos bien. Nosotros consideramos que las fotopapeletas no van. Efectivamente, muchos accidentes de tránsito por la velocidad. Pon reductores de velocidad. Pon lo que llamamos los rompemuelles. No, que se pasan los semáforos en rojo. Tenemos policías de tránsito con la finalidad de tratemos de dar mayor capacitación en seguridad vial. Consideramos nosotros que el tema de las fotopapeletas no va, no estamos de acuerdo, creemos que es un mecanismo solamente para obtener dinero y recaudador, y que no tiene nada finalmente para beneficio de los piuranos.
11: Hay otro detalle también, y esto es muy cierto, hay muchos semáforos que no funcionan. O sea, yo creo de que tiene que existir ello, las fotopapeletas, pero si es que la municipalidad tuviera todo, como quien dice, extraordinariamente bien funcionando, ¿no? No hay semáforos que funcionan, los policías de tránsito paran mirando sus celulares, no hacen su trabajo. Entonces, no hay una concientización de parte de ellos también para poder que el ciudadano se sienta conforme.
12: Así es.
11: No existe. Y además, cuando salió esta norma, no hubo una concientización de parte de la municipalidad.
12: Así es. Hay que tener en cuenta lo que tú dices, está debidamente establecido en el plan de movilidad urbano que la Municipalidad de Piura aprobó. En ese sentido nos queda totalmente claro que ninguna medida funciona, Arthur, de medida aislada. No es cuestión de decir, bueno, instalamos las fotopapeletas, vamos a emitir 300,000, vamos a recaudar 4,000,000 y no. El tema acá tiene que ser un tema trabajado, articulado, con la finalidad de que el objetivo que se pretende sea cumplido. Consideramos nosotros que este tema ha sido un tema totalmente errado por parte de la municipalidad. Y acá quiero aprovechar un tema, Arthur. Tenemos que uno de los candidatos que va como gobernador, me parece el candidato de la A, en su discurso salió diciendo no a las fotopapeletas, pobre los mototaxistas, rasgándose las vestiduras. Sin embargo, su vicegobernadora es la que ha firmado el decreto de alcaldía a favor de las fotopapeletas. Entonces tenemos que ser coherentes. O estoy o no estoy. No puede decir un candidato a gobernador, el que va con la A, efectivamente, señores, no va a haber fotopapeletas, sin embargo, su vicegobernadora, su segunda, es la que firmó el decreto de alcaldía para las papeletas. Yo considero que el tema de coherencia es importante, porque si no, esto es discurso y demagogia.
11: Ese es importantísimo el dato, y aquí hemos dicho nosotros en Girasol Noticias que también vamos a invitar a en este caso, ¿no?, sus regidores. ¿Quiénes son los que acompañan? Porque a veces detrás del candidato se esconden otras personas que no sabemos ni quiénes son. Y la gente tiene que saber quiénes van a elegir. Por ejemplo, en el caso, ¿no? ¿Quién es su primera?
12: Nosotros, regidora, a ver, en el caso, no, es regidor. Acuérdate regidor, tú que con el claro, tema de alternancia. La paridad y la alternancia tiene que ser varón o mujer. El primer regidor es Carlos Emilio Ruesta Zapata, un dirigente agrario que ha sido 3 veces regidor de la municipalidad y quien tiene mucha experiencia en el tema municipal. Mi segunda regidora es Gabriela Valdivieso Crisanto, una persona joven que ha hecho trabajo dirigencial, trabajo social, y consideramos que es una persona que nos va a ayudar, ¿no? Tercero, Eric, igual, si es que me permites, él es abogado de profesión, conoce el tema bastante bien en el Barrio Sur, así que consideramos que hemos formado un equipo que nos va a ayudar a gobernar.
11: Listo, eso es importantísimo saber, porque, por ejemplo, el tema de gobernadores regionales, gobernadoras, ¿no? En este caso, saber quién es el gobernador, saber quién es su vicegobernadora o gobernador, en este caso, ¿no? Entonces, ¿para qué? Para saber con quiénes estamos, vamos a trabajar durante los próximos 4 años, en este caso alcaldía como gobernación. ¿Por qué? Porque se sabe muy bien de que al no estar el alcalde, o en este caso, por ejemplo, mira Piura, no tenemos al alcalde que se eligió.
12: Así es.
11: Hay uno de emergencia que le cayó del cielo este puesto de alcalde porque no sabe ni qué hacer. Igual 26 de octubre, ya sabemos lo que le sucedió a Víctor Hugo, que también es un alcalde suplente, ¿no? El regidor que asumió. Y en Castilla, igual. O sea, qué sortudos estamos aquí en la región. Piura, Castilla y 26 de octubre. Falta nada más el gobernador regional que también deje a su segundo, ¿no?
12: Y eso es lo que sucede. Por eso tenemos que el actual alcalde de Piura es una locura que haya solicitado, me parece, 20 millones para hacer un malecón cuando tenemos un fenómeno del Niño encima y no tenemos descolmatado ni el río ni hemos realizado mayores acciones de prevención respecto al fenómeno del Niño. Y el señor está pensando en hacer el malecón. O, como lo dijo, me parece, ya un funcionario en Lima, ¿no? Está totalmente desubicado. Y desgraciadamente es cierto, los piuranos hacemos los papelones en el gobierno central. ¿Cómo va a ser que estamos con un fenómeno, Arthur, encima y yo estoy solicitando que me arreglen el malecón? O sea, no, me parece que eso, la verdad, linda con lo gracioso.
11: Sí, lamentablemente es eso, ¿no? Saliéndonos un poco de las propuestas, porque no es la última vez que va a estar por acá, doctora, ¿qué le pareció las propuestas de nuestra flamante presidenta?
12: Bueno, tú sabes, pues, que finalmente en tanto se lea y se diga, todo es lindo. Del dicho al hecho hay mucho trecho. Esperamos que efectivamente se cumpla. Independientemente del gobierno que tengamos, lo importante es que el Perú, Arthur, salga adelante, ¿no? Que el Perú vaya hacia adelante. Y si efectivamente hay propuestas que van a beneficiar a los peruanos, pa'lante, que se cumplan. Sí, lo que sí, me da muchísima pena que no se haya tocado el tema específico de Piura, una región región sumamente importante, como que yo sentí como que Piura quedó en el olvido. No es que hayan más o menos importantes, pero Piura, hasta lo que tengo entendido, es la segunda ciudad después de Lima más populosa y más importante del Perú.
11: Yo creo que está incluido, sino que ha sido corto, 45 minutos.
12: Bueno, probablemente.
11: Exacto, ¿no? Porque, por ejemplo, también Loreto, la gente de Loreto estaba reclamando bien las redes sociales, ha sido el discurso lo más importante, directo, conciso y algo superficial nada más, ¿no? Para no extenderse, porque si no nos íbamos a dormir con los cinco,
12: las cinco horas. Bueno, esperemos que cumpla en tal caso todo lo que está prometiendo para beneficio del Perú y de todos los peruanos.
11: No, vamos con lo último. ¿Cuándo viene por acá el doctor Servando García? Por favor, tráigalo de las orejas.
12: Cuando lo inviten, Servando no tiene ningún problema en venir. Finalmente nosotros tenemos claros. Mira, las personas, Artus, que estamos acá, sabemos que tenemos gente que nos quiere y gente que no nos quiere. En ese sentido, estamos nosotros dispuestos a aguantar cuanta crítica haya.
11: Así que es mejor ahorita esas preguntas que yo siempre digo, ¿no? Como comunicador que uno es, tiene que ser punzante. Ahorita, ¿no? Las preguntas así, directo a la yugular, sin estar con titubeos, y de una vez que responda. ¿Por qué? Porque de una vez es donde él se va a sincerar con sus votantes, decir, es o soy o no soy.
12: Así es, totalmente de acuerdo.
11: Eso es. Entonces, esperemos que por acá llegue el doctor Servando para despedir. ¿Qué es lo último que nos tendría que decir a todos los piuranos y una por ahí que tenga guardadita?
12: Bueno, en primer lugar o en último lugar, porque ya nos estamos despidiendo, efectivamente, nosotros vamos a la alcaldía de Piura con el movimiento Fuerza Regional, cuyo símbolo es el gallo. Les pedimos que este 4 de octubre marquen los cuatro gallos. Tenemos dos opciones, o el continuismo o un cambio. Tenemos un plan de gobierno de cara al pueblo con corte social y considero que es sumamente importante que los piuranos analicemos no solamente Facebook, los bailes de TikTok que son diversión, que vayamos a la página del Jurado Nacional de Elecciones, descarguemos los planes de gobierno y veamos pues efectivamente cuáles son las propuestas que podrían ayudar más a Piura. El 4 de octubre, los cuatro gallos con Kelly Morillas y Servando García al gobierno regional.
11: Listo, muchísimas gracias Kelly por estar aquí presente y marquen los cuatro gallos este 4 de octubre. Llegamos al final del programa, que tengan un bonito día. Si Dios quiere, nos reencontramos el día de mañana.
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3: Y 53 minutos.

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¡Qué rica salsita, por Dios! Eso es Cumbias en su Salsa, aquí en tu Radio Girasol, el poder de la música. Con la resaca seguramente de las celebraciones por nuestros 205 años, nuestra independencia, nuestras fiestas patrias, las fiestas del Perú. Todavía nos queda ese saborcito seguramente. Y lo vamos a enganchar con un fin de semana relajante. ¿Cómo están? ¿Qué tal? Buenos días, bienvenidos. Aquí estamos. Somos tu Radio Girasol, el poder de la música.

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1: 9:10.

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1: Eso es cumbias en su salsa. Siempre he dicho que las mejores orquestas están en el norte del país, sin lugar a dudas. Las mejores orquestas, las mejores agrupaciones están en todo el norte del Perú. Piura, Chiclayo, Trujillo. Un abrazo grande para los chicos de los hermanos Silva. Están de aniversario celebrando 20 años para Carlos y Diego Silva. Un abrazo. Feliz aniversario. Y nos regalaron esta joyita aquí en cumbias, en su salsa. Qué rico, tengo mucho que aprender de ti. Le escuchamos muchas veces seguramente al son de la balada, ¿no? O al swing de la balada. Y ahora, con esta rica cumbia. Pídela cuando quieras, 936-6082-35. Tenemos de todo. Viviendo, disfrutando, acercándonos al fin de semana, luego pues de estos días intensos de vivir, disfrutar nuestras fiestas patrias. Esperando con mucha fe, con muchas esperanzas, todo lo bueno para nuestro querido Perú. Vamos a hacer fuerza. Y uno de los objetivos principales es estar juntos, estar unidos. Debemos unirnos. Juntos hacemos fuerza. La unión hace la fuerza, como dicen por ahí. Y tenemos que ser así. Estamos contentos y felices de la vida. Porque el día 28 de julio, el día martes 28, lanzamos pues por la tarde la primicia de algo espectacular. El nuevo sencillo del agua más rica del Perú y el mundo en sus 50 años, por favor. El llanto no cae. Ahora hace un día ha sido subido ya el videíto a YouTube y es espectacular también. Visítalo, está bonito. Una linda canción que seguramente cada 30 minutos cada media hora o a la media hora de cada hora estás escuchándolo para que lo disfrutes. Está espectacular. Es una joyita, una canción, un éxito que habla de la conexión de todos ustedes, de todos los pueblos a través de la música, a través de la música de Agua Marina. Una canción que nos motiva a salir de los malos momentos, ¿no? Una canción que fomenta, promueve, alienta la unión, como les decía, ¿no? Miren, desde una canción, todo lo que transmite. Una canción que transmite que a pesar de la adversidad hay que seguir luchando, hay que seguir dándole. Y que Agua Marina hay para rato, señoras y señores. Está espectacular. Escúchalo, porque aquí lo hemos pauteado. A las 30 de cada hora lo vas a escuchar ahí. A las 30 de cada hora, el llanto no caiga. Agua Marina. En los 50 años. Que empezó ya a regalarnos sorpresas bonitas para que ustedes lo disfruten. Y por supuesto, a esta hora de la mañana, para que la sigan pasando bien, la musiquita. La musiquita rica. 936-6082-35 para que te conectes con nosotros. Y no dejes tus saluditos, tu mensaje de audio, tu mensaje de texto. Somos tu Radio Girasol, el poder de la música. Presentando cumbias en su salsa. ¡Feliz jueves! ¡Feliz jueves!

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Rica salsita, por Dios. Esto es Cumbia en su salsa de hoy, jueves 30. Hoy, en mi calendario de fechas especiales, hoy es un día muy especial. Hoy se celebra el Día de la Amistad, ¿no? Y estábamos viendo un poquito, en el Perú el Día de la Amistad o Día del Amigo lo celebran el primer sábado de julio, creo, ¿no? Pero bueno, según el calendario, la fecha oficial es el día de hoy, 30 de julio, el Día de la Amistad. Bueno, sea como sea, es un homenaje pues a la amistad, ¿no? Una fecha que tiene como premisa, como objetivo, como mensaje, incentivar lazos bonitos, sentimientos positivos en nuestra sociedad, ¿no? Una sociedad que la verdad está degenerada totalmente, ¿no? Se ha vuelto loco, todo el mundo se ha vuelto loco. Bueno, sí, todo el mundo anda loco, en serio. Sí, porque, bueno, ahora les cuento. La idea es mantener esa esencia, ¿no? Una esencia linda, ¿no? De tratarnos bien, ¿no? De tratarnos con cariño, ¿no? De estrechar lazos sinceros, cariñosos. Ahora la gente está feliz y contenta de la vida con el nuevo sencillo de Agua Marina, ¿no? El Llanto No Calla, que al final habla de estrecharnos nuevamente en un abrazo a través de la música, ¿no? Definitivamente, las relaciones humanas dependen justamente de eso, ¿no? Desde la cultura, desde las tradiciones, estrechar esos lazos de conexión. Y la verdad que el Día de la Amistad, en algunos lugares el Día del Amigo, ¿no? Es un momento muy especial y lo celebran con mucha alegría y le dan mucha importancia a este día. Acá de pronto lo usan, ¿no? Acá... ¿Qué es el Día de la Amistad acá, ¿no? Te juntas por ahí de pronto con tus amistades, ¿no? Y te vas a comer un ceviche, te vas a tomar unas chelitas, ¿no? Y ese es el Día de la Amistad. ¿Ese es el Día de la Amistad? Por favor. El Día de la Amistad es otra cosa, ¿no? Definitivamente. Y estamos hablando que es una fecha importante, ¿no? A nivel de organizaciones internacionales como la Asamblea General de las Naciones Unidas, ¿no? Imagínense, que incluye dentro de 43 países esta celebración, el día 30 de julio de cada año, imagínense, ¡Día de la Amistad! Y en una de las resoluciones, imagínense, de la Asamblea General de las Naciones Unidas, ¿no? Se reconoce a través de este texto que dice... Reconociendo la pertenencia y la importancia de la amistad como sentimiento noble y valioso en la vida de los seres humanos de todo el mundo, teniendo presente que la amistad entre los pueblos, los países, las culturas y las personas puede inspirar iniciativas de paz y ofrece una oportunidad de tender puentes entre las comunidades. Imagínense, eso es hermoso y es que debería ser así. No que te vayas a... No está mal, ¿no? Que te vayas a, ¿no? A comer algo y te juntes todo eso, ¿no? Pero en sí la esencia es esto, ¿no? La importancia de ver a la amistad como un sentimiento noble y valioso entre todos nosotros, los seres humanos, que la verdad no somos ni siquiera seres humanos, ¿no? No, ya, la verdad, no. Estamos viendo cosas desastrosas ahora mismo. Lo que ha pasado ayer es increíble, la verdad. La gente está enferma porque solamente gente enferma puede hacer estas cosas. Y así estamos, ¿no? Entonces, si no nos unimos para luchar contra todo lo que se pueda luchar, no vamos a lograr nada. Déjense de tonterías, déjense de tintes. Juntémonos, unámonos y logremos objetivos. Lo más grande, sobre todo, para dar el buen ejemplo a los chicos de ahora que son bien sensibles. Sí. Épocas atrás, esa sensibilidad nos la sacaban a punta de palos. ¡Látigo! Ahora hay que ser más condescendientes.

0: 35 minutos.
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2: No te muevas de la sintonía. Hasta aquí Cumbias en su salsa. Venimos con éxitos de temporada. No te muevas, no te muevas.

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2: 10:34.

porque siempre volvemos. Siempre volvemos. De todas maneras, todo lo que sube, baja, todo lo que baja, sube. Así que es así, vamos a disfrutar, vamos a disfrutar la vida, claro. En momentos difíciles, en la adversidad, ahí es donde vemos quién es quién, definitivamente. Y según nuestro calendario, hoy es el Día Internacional de la Amistad. Amistades. Amistacitas. ¿No? Fecha propicia para recordarle a todas tus amistades que tú los quieres y esas personas son muy importantes. Probablemente haya gente a la que no le importe qué le pasa o qué, cómo la está pasando. Probablemente hay, pero también hay gente a la que tú le importas, ¿no? Y esas son las verdaderas amistades. ¡Claro que sí! Bonito siempre es, ¿no? Con las buenas amistades, las buenas amistades, ¿no? Esas que siempre te dicen las cosas, que te ayudan a ver las cosas, que te ayudan a ver tus errores. Esas son las verdaderas amistades. No los que tú quieres que de pronto te digan lo que quieres escuchar. No, las verdaderas amistades son las sinceras, las honestas. Que tiene que ver mucho con un buen amigo, una buena amiga. Claro que sí, ¿no? Bueno, y probablemente por ahí salgas a comerte algo, ¿no? Se reúnan, qué sé yo. De pronto algunos no lo toman en cuenta, no les importa. No, es así. No, pero tú ¿qué le dedicarías? Hay muchas frases bonitas para dedicar por la amistad, la amistacita. Hay frases bonitas que grandes sabios escribieron para la humanidad, ¿no? A mí me gusta mucho, por ejemplo, ¿no? La amistad es un alma que habita en dos cuerpos. Un corazón que habita en dos almas. Qué lindo, qué bonito. Un aplausito, por favor. Es de Aristóteles, ¿ah? La amistad es un alma que habita en dos cuerpos. Un corazón que habita en dos almas. Ay, ay, ay, qué bonito. El pájaro tiene su nido, la araña su tela, el hombre la amistad. William Blake. Tenemos otra de la amistad. Francis Bacon. La amistad duplica las alegrías y divide las angustias por la mitad. Es así. Me están llamando por eso. Qué lindo, ¿no? Y es la verdad, pues la amistad duplica las alegrías y divide las angustias. Porque la compartes con esa persona, ¿no? Que te estima y tú estimas. Claro, es así. Esta de Sócrates debería haber sido distinta, ¿no? Esta de Sócrates, por ejemplo, ¿no? No dejes crecer la hierba en camino de la amistad. Para precisar, hubiera sido, no dejes crecer la mala hierba en el camino de la amistad. Como tú comprenderás, yo conozco a varios. Sí, mala hierba, varios conozco. Sí. No busques un amigo para matar el tiempo. Busca tiempo para disfrutar con él. Qué lindo, qué bonito. ¿Quién está? Khalil Gibran. Dice, un amigo en la vida es mucho. Dos son demasiado. Tres son imposibles. ¡Qué lindo! Es jueves, estamos viviendo la efervescencia de nuestras fiestas patrias. Pues no, ya se nos fueron nuestros 28 a 29. Hay gente que todavía sigue. Sí, es verdad. Parece que algunos les han dado feriado largo. Así hasta la próxima semana. No creo. Por ejemplo, las chicas del Instituto Pedagógico están ahorita en plenas clases. Sí, están. Se vuelven locas. No, y así hay, creo que no. Bueno, voy a confirmar por acá. 10:42. Vamos poniéndole punto final a nuestros éxitos de temporada. Y por supuesto, quédate con nosotros, porque como siempre, ya sabes, nuestros bloquecitos en nuestro estelar son ricos de musiquita. ¡Claro! No te vayas. Se vienen los recuerdos de Girasol. Los recuerdos de Girasol. Para mi gente de Nazca, para los Valdión, un abrazo grande. Felices fiestas patrias. Ya pasaron para las felices fiestas. Hay que celebrar hasta el día del domingo, pero pues, ¿no?

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2: 10:51 minutos.

0: 53 minutos.
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0: 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Eso que tú ya sabes. Eso que tú ya sabes. 10 de la mañana con 55 minutos ya en tu Radio Girasol, el poder de la música.
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0: ¿Por qué fuiste así? ¿Por qué fuiste así? Estos son los recuerdos de Girasol. La nostalgia rica, rica, rica, rica. Me pidieron a esta Gondelo del Aguilar, a esta tremenda cumbia. Cumbia rica. Acá nos juntamos con todo lo que a ti te gusta, todos los recuerditos, claro, todos los recuerditos, todo lo que te vacila, todo lo que te hace pasar un rato agradable y sobre todo que te hace recordar momentos ricos. Ustedes pueden reclamarme su recuerdo, los recuerdos de Girasol a través de nuestro WhatsApp, el 936-6082-35. Y yo, por supuesto, con todo el gusto del mundo, los voy a complacer con sus caprichitos musicales. Así es que ya saben, mi gente linda, toda esa gente linda que ahora nos está escuchando, vamos con saluditos, por favor, cómo no. Un saludito muy especial para la gente linda de Micaela Bastida. Gracias, gente. La gente de Micaela, gracias por la sintonía. Saluditos también para... ¿Cómo no? Para mi gente linda de Catacaos. Saludos, gente de Catacaos. Para la gente que nos escucha ahí en la calle de Comercio. Incondicionales, buena gente. Saluditos también para toda la gente linda que nos está escuchando allá en Tacalami. Barrio. La gente de Tacalá, ahí en Castilla. Para la gente linda de 31 de enero también están escuchando. Saluditos muy especiales para Catherine. Gracias por la sintonía. Para saludos también para Sofía, que nos está escuchando. Gracias Sofi. Ya viene. Ahorita mismo la ponemos. No te preocupes, me está pidiendo una salsita de recuerdo. Dice, esta salsita me hace recordar a mi papi. ¡Qué bonito! ¡Cómo no! Pídeme tu recuerdo de Girasol, 936-6082-35.
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Saluditos para Anita Luisa, para Miguelito, la gente linda de San José. Gracias por la sintonía. Escuchando a esta hora su radio Girasol del Poder de la Música, disfrutando y gozando los recuerdos de Girasol. Eso. Alegría, alegría, alegría. Mucha gente que ha aprovechado este feriado largo para darse un viajecito, ir al campo, disfrutar del campo, la paz del campo, las flores, los pajaritos, las florcitas. ¿No? Claro, están ahí disfrutando de ese momento bonito. ¿Por qué me mueven por acá las cosas, por favor? ¿Por qué son así? ¿Ah? Y la gente está emocionada escuchando el nuevo sencillo del agua más rica del Perú y del mundo. El llanto no caiga. Está gustando muchísimo, de verdad. Lo comentamos en la mañana de lo que significa esta nueva entrega, este sencillo que ya está dando la hora en redes, por supuesto. Las diferentes plataformas lo puedes escuchar, ¿no? Nosotros desde el día 28 que salió por la tarde lo lanzamos también. Y mucha gente pues ya lo está disfrutando aquí en la radio. A las 30 de cada hora suena. A las 30 de cada hora suena. Una linda canción que habla de la conexión, como decíamos temprano, de toda la gente a través de la música, de tu agua marina. Una canción de pronto nos motiva para poder ver los malos momentos de otra manera. Una canción que nos alienta definitivamente. Una cumbia bonita que fomenta la unión. Claro, lo más importante, lo que les decía temprano, una cumbia que fomenta la unión y juntos podemos hacer muchas cosas definitivamente positivas. Una canción que nos enseña que a pesar de la adversidad, a pesar de todo, siempre van a contar con esa cumbia bonita de tu agua marina en estos 50 años. Definitivamente. Canción que habla de que pronto nos vamos a abrazar, que siempre nos vamos a abrazar. Y que uno de los motivos importantes es nuestra música, nuestra cumbia rica, la cumbia del agua más rica del Perú y del mundo. Cumbias como esta que me pidieron, por favor. ¡Buena! Tremendo clásico. Yo creo que esta es una de las super cumbias, de los clásicos, que tiene que estar en la lista de las 50 de oro. Por estos 50 del agua más rica del Perú y del mundo, agua marina, agua marina, agua marina. Escríbeme, escríbeme, escríbeme, escríbeme. Envíame tus mensajitos de texto, tus mensajitos de audio. 936-6082-35. Es tu Radio Girasol. El poder de la música. Buen juergues, buen juergues.

0: Para Javiercito Panta. Allá en Los Algarrobos. Gracias, Javiercito Panta, amores. Hasta aquí los recuerdos de Girasol. Se vienen todos los pedidos en el playlist Mis Favoritas de Toda la Vida. Sigue con tu radio Girasol, el poder de la música. 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Arranca.
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1: Son las 12 del mediodía y 18 minutos.

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0: ¡Wow! El sol dejó un legado espectacular. Un legado romántico bonito con Luis Miguel. Por siempre y para siempre, definitivamente. Un grande. Adelante, maestro.
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0: Remate.
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0: Oh, máximo, por Dios. Qué rico, ¿no? Son las suavecitas. Saludos para nuestras lindas mamitas girasol lovers que están ahí escuchándonos a esta hora. No sé, ando un poquito mal de la garganta, mil disculpas, no he tomado ni siquiera agua en estos días. Sin embargo, ando mal. Pero bueno, debe ser este clima medio raro, frío, calor, frío y una cosa así. Dicen que hasta el día primero se va a extender el calor, así dicen los encargados en ámbito del tema, ¿no? Dicen que hasta el día primero. Claro, estaba leyendo temprano, me olvidé de compartir esa información. Por las altas temperaturas, ¿no? Ayer en el desfile, hubo un momento en que el calor los atacó por allá, ¿no? Se volvían locos con él, ¿no? ¡Locos! Está bravo el calor, ¿no? Pero en fin, también hay esos ratitos de heladita, de frío, ¿no? Con eso ya decía, les contaba. Estaba medio rara la cosa, medio rara. Pero bueno. Esperamos que hayan disfrutado de nuestro playlist con sus pedidos. Gracias por sus pedidos a toda la gente que nos exigió casi de inmediato, ¿ah? Que nos exigió casi de inmediato que les pongamos sus canciones. Vamos finalizando, por supuesto, nuestro playlist, invitándote a que te quedes en un ratito. Se viene la superola, la gente está contenta, está feliz con lo nuevo de Agua Marina. Y lo escuchas como siempre. En la radio oficial de Agua Marina, tu radio gira sobre el poder de la música.

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todo el mundo está contento y feliz de la vida. Por favor, por favor. Agua marina, agua marina, agua marina. En los 50, en los 50. Agua marina, agua marina, agua marina, agua marina. El agua más rica del Perú y del mundo. Presentó ya su nueva producción y un sencillo espectacular. Que todo el mundo está feliz y contento disfrutándolo. He recibido comentarios, por supuesto. Con el éxito, el llanto no calla y está espectacular, de verdad. Y lo estás escuchando aquí a las 30 de cada hora. En tu radio Girasol, el poder de la música. Estamos contentos y felices, gracias por los comentarios. Es una canción que reconecta con todo, con las energías, con las ganas de estar juntos nuevamente, con la gana de seguir adelante a pesar de las adversidades, con lo que significa la música, la música, la música, la música de Agua Marina, señoras y señores. Girasol Lovers, damas y caballeros. Y sobre todo, los Agua Marina Lovers que están ahí contentos y felices de la vida. En todo Piura, el Perú y el mundo, por favor. Gracias, gracias mil por esa acogida. Gracias por disfrutar de lo nuevo, nuevo de Agua Marina. Sí, ahora lo van a escuchar en un ratito. Ya viene, ya viene, ya viene. Y a esta hora, como siempre, disfrutando de las superolas de Agua Marina, Agua Marina, Agua Marina, qué rico. Eso, eso. Y saludando a las chicas lindas del comedor Divino Niño, que hoy nos tienen en su menú, como siempre, acostumbrado a las ricuras, a la ricura culinaria. Tienen hoy día sopita de verduras, arroz con sopita de novio. Yo hago una sopa de novio que ustedes no se imaginan, ¿eh? Rica, rica, rica. ¿Qué más hay? ¿Qué más hay? Sequito de res, un refresquito de tamarindo. Saludos para los chicos lindos, la chica linda del comedor Divino Niño de la Beneficencia. ¿Que ya se acabó? No, ¿en serio? Oh. ¿Qué se acabó? ¿La sopa de novios o todo ya se acabó? Me están escribiendo las chicas del comedor Divino Niño. Cuénteme, ¿qué se acabó? ¿Todo? ¿Ya no hay que comer? ¡Hala! ¡Qué bueno! ¡Qué bueno! Uy, o sea que yo... Es que me enviaron tarde la carta. ¿Qué? No es la carta de Agua Marina. Me enviaste tarde la carta, Leona. Bueno, bueno, bueno, sigamos para adelante disfrutando de la historia. 50 años. Me pidieron este clásico. Tu sonrisa y tu mirar, qué belleza.

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0: ¡Qué rico! De la producción, volumen 11, Tu amor fue una mentira, ni perdón ni olvido. Hasta el día de hoy, tremendo exitazo, recontrabailado, recontradisfrutado, pedido.
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0: Ni perdón ni olvido. Clásicos, historia, de todo un poquito aquí cada tarde en tu radio Girasol del Poder de la Música. Gracias por estar ahí escuchándonos. Saludito para la gente linda de Nueva Esperanza. Saludos para Magali, gracias por la sintonía. Ya ponemos tu canción, ya ponemos tu canción. Me han pedido un mix, ok, un mix en vivo. Ya lo ponemos, ya lo ponemos. Ya lo ubiqué, ya lo ubiqué. ¿Cuál quería? Ya lo ubiqué. Oh, todo para más. Paciencia nomás. Paciencia, por favor, paciencia. Saludito también para la gente linda de Consuelo de Velasco. Gracias por la sintonía. Saludos para Karina en Pachitea. ¡Qué lindo!
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0: Sin más palabras.
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0: 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Es rico. Rico suena esa guitarra, man. Como que nos vamos alucinando para este gran concierto este próximo 28 de noviembre en el Estadio de San Marcos. Provecho, ¿eh? Son las superolas de Agua Marina.

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0: esto es una belleza. Son una belleza. Rico, rico clásico. Aves tarde. Año 2003. De la producción número 15, Evolución. ¡Qué rico! Esperamos lo hayas pasado lindo. Esperamos lo hayas pasado bien. Cuídense mucho, cuídense mucho. Tengan un lindo jueves. Por ahí va saliendo el sol. ¡Oh! ¡Oh! Bueno, no hemos hecho nada nosotros. De pronto podría ser, ¿no? Si nos invitan también. Claro, un pasito nomás, un pasito. Su amigo Lucho Chuy es un amigo de siempre y toda la vida le dice gracias totales. Cuídense mucho. Me pidieron esta sesión. Con esta las dejo. Clásicos, clásicos. Agua marina 50. Gracias a ti. Chaucito, pues.
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